agarramos machete, agarramos hacha, agarramos azarrón, porque sabe trabajar. Así le vendemos en leñas, San Cristóbal, casos. Pues que y lo vendemos, llevamos ya dos pesos, tres pesos. Cortamos con la hacha, cortamos con la maceta, y hasta acá, y por acá, aquí, acá, y pues que me vino por acá. Está muy pesado.

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pero quiero advertir que lo voy a tener una postura crítica porque creo en ello, no porque lo descalifique, pero creo que de repente perdemos de vista que la realidad es mucho más compleja que de repente lo que podemos pensar con ella, pues, ¿no? Quisiera como empezar como a ampliar un poco los términos. No hay un arte, hay millones de artes, hay muchísimos artes. El arte es un acuerdo social entre personas y por eso mismo se va transformando una y otra vez.

usted lo raspa, lo despide, lo empaca y lo sube en un camión y dice, lo voy a llevar al estado de Campeche para vender. En la caseta de policía le agarran a usted. ¿Dónde lleva usted eso? Porque ellos empezaron a manejarlo y entonces los pobres campesinos les dijeron que para ellos era la tierra y resulta que para ellos nada. Y entonces ellos salían con muy buenas sumas de dinero. Y ve usted que ya fomentaron sus palacios, fomentaron sus casas y se dan sus buenas parrandas, tienen sus buenos automóviles. Y entonces el pobre campesino viendo él eso, pues dice, si voy a hacer un buen trabajo para que otro lo goce, entonces voy a trabajar medio día nada más. Siguen viendo que la misma. Entonces dice, pues vamos a trabajar nada más que 3 horas. Y que en el plantel nos vamos a chapear, vamos a pasar corriendo. Y entonces ahí vino, y ahí viene que digan que el pobre campesino es mal trabajador.

0: y esto obligó al partido de los personales a realizar actos increíbles que nosotros creíamos moderados lógicamente. Por ejemplo, adulterar el padrón, hubo robo de ánforas, se utilizó al ejército para mantener al pueblo sumiso a la determinación de imposición del gobernador.
1: ¿Por qué puede hacer? No tiene otro camino más que seguir aguantando esta situación, a ver a dónde va a llegar, porque hay un refrán que dice, no hay

0: cabeza y el cuerpo, no quiere caminar.
1: Esta voluntad
0: de
1: Cristo
0: es suya, cerca de ella,
1: ustedes, está llamando
0: que vean la tierra, no puede.
1: Egipcia.

el sonido lo leo de una manera muy visual. Yo no vivo de las artes visuales, yo vivo más bien del sonido. Yo compongo música y hago música para cine, para teatro, para lo que me pidan, pues. Yo me sentí profundamente identificado cuando leí sobre Fluxus, que Fluxus lo que decía sobre la música es que la música es el arte del tiempo. La experiencia de estar tocando en vivo es una experiencia que se convierte en un controlar el tiempo de cómo va transitando por todo tu cuerpo, pues, ¿no? Es una cosa increíble, pues, porque controlar el tiempo no es otra cosa más que estar en el aquí y ahora e intentar expandirlo, ¿no? De repente lograr, por ejemplo, percibir 3 minutos como si fuera un solo momento, como si fuera un gran ahora, pues, ¿no?

para mí el arte no es la exploración de un mundo personal, sino es la autoconciencia de los automatismos personales para la creación colectiva de un universo, de una realidad compartida, es para la transformación de la realidad. Sí creo ahora que la realidad es increíblemente más compleja, mágica, alucinante que cualquier universo personal que pueda ser creado por un artista, pues. O sea, creo que la realidad es lo más alucinante que hay. Por ahí siempre digo que la droga más alucinógena que hay es el oxígeno, ¿no? Porque nos hace ver gente, ¿no? Nos hace escuchar sonidos, percibir el tiempo. O sea, estar vivos y compartir una realidad es increíblemente cabrón. La realidad es el gran objeto de creatividad humana, no las obras personales de los artistas, sino la realidad, pues, ¿no? Y ahí sí creo mucho en lo que dice Joseph Beuys y toda esa onda de la escultura social, pues, ¿no? O sea, sí creo que

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